pero también soy compositor de guaguancó. Muy profesional. Incluso yo tengo aquí.